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0: 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Atento a la hora. 7:30. 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

0: conectado con la hora.
1: Son las 8.
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0: ¡Que no te gane la hora! ¡8:27!
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0: conectado con la hora.
1: ¡La hora exacta!
0: ¡9! 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

0: La hora exacta, 9:36.
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1: Atentos a la hora. ¡Diez!
0: Seguimos llevando

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0: Atentos a la hora 10 y 26.
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0: ¡Lucina! ¡Los Ainerinos que han nacido algo! ¡La canción! ¡Lo conocido!
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0: la hora exacta. 5:59.
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0: ¡6 en punto de la mañana!
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0: Atentos a la hora. 6:26.
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1: Con la hora.
2: Buenos días, son las 7 en punto de la mañana.
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0: Atento a la hora, 7:27.
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0: conectado con la hora.
1: Son las 8 en punto de la mañana.
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0: ¡La hora exacta!
1: ¡9! ¡Punto de la mañana! Seguimos llevando

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0: minutos a la hora 9:34.
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0: ¡Atentos a la hora! ¡10!
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Atentos a la hora. 10 y 27.

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0: atentos a la hora. 11 en punto de la mañana.
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0: Atentos a la hora 11 y 26. 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

0: atentos a la hora 12.
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0: la hora exacta, 12 y 26. ¡Comprobado! ¡Nunca fuego! ¡Fuego! ¡Fuego! 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
1: Una
2: y 26.
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es la hora exacta. 2. 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

0: 6, la hora exacta, 3.
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0: 3 y 28. ¡Nunca fuego! ¡Fuego! ¡Fuego! 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
2: ¡Esta es la hora exacta! 3:30. 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

0: es la hora exacta. 4.
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0: Atentos a la hora. 4:26.
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9: Esta es la hora exacta. 5:30.
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0: en punto.
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0: Atentos a la hora. 6:34.
1: Seguimos llevando.

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0: ahora.
1: Son las 7 en punto.
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